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0: ¿Hay algo más chileno que un buen pie de cueca? Pañuelo en alto, mirada va, mirada viene y comienza el baile. La cueca es nuestro baile nacional y aunque sus orígenes tienen distintas influencias y se remontan al siglo XIX, con el tiempo se transformó en una de las expresiones más reconocibles de nuestra identidad. Primero viene el paseo, después las vueltas, el escobillado, ese movimiento elegante de los pies. Y cuando la cosa se pone buena, aparece el zapateo. Y ojo, que aquí no se trata solamente de bailar. La cueca también cuenta una historia, un encuentro, un juego de acercamientos, una especie de conquista donde el pañuelo tiene casi tanto protagonismo como los bailarines. Así que ya sabe, ya pues, si escucha una cueca en estas fiestas patrias, no se quede sentado mirando, a sacar el pañuelo, a levantar la patita y a bailar con orgullo, porque en Chile la cueca no se mira, se baila. 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

0: cuequita, compadre.
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Música, cueca, cumbia, empanadas, anticuchos, choripanes, juegos, familias, amigos. Y siempre, siempre aparece alguien diciendo, ¡ya, po! ¡Una última y nos vamos! La tradición de las fondas está ligada a las celebraciones populares y a los espacios donde la comunidad se reúne para comer, beber, bailar y celebrar. Con el tiempo se transformaron en uno de los grandes símbolos del 18 chileno y tienen algo especial. No importa demasiado si usted llegó por la comida, por la música o simplemente a mirar. En algún momento termina participando, porque en una fonda la celebración se contagia. Así que cuando llegue septiembre y aparezcan las banderas, las luces, la música y ese olorcito a carne asada, ya sabe, la fonda está llamando. 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
4: Antes de que el 18 tuviera grandes escenarios, luces y parlantes gigantes, las celebraciones populares ya tenían sus propios espacios de encuentro. Allí aparecen las ramadas. Su nombre viene de algo muy sencillo. Antiguamente eran estructuras levantadas con ramas y troncos y elementos naturales para crear un espacio donde protegerse y reunirse. Con el tiempo estos lugares se asociaron a celebraciones religiosas y populares y posteriormente adquirieron un papel importante en las fiestas patrias. Ahí se comía, se bebía, se cantaba y, por supuesto, se bailaba. Y aunque hoy muchas ramadas tienen estructuras mucho más modernas, la esencia permanece. Juntarse a celebrar, porque al final una ramada no es solamente un techo con ramas, es un lugar donde se encuentra la gente, donde suena la música, donde aparece la cueca y donde más de alguno dice: ya pues compadre, otra vuelta, yo soy un 7, ¿y tú?

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América, y con los años los músicos chilenos la hicieron propia. Aparecieron estilos, grupos y canciones que se instalaron profundamente en nuestras celebraciones populares. Así, la cumbia terminó compartiendo pista con la cueca, porque en Chile somos así. Nos gusta la tradición, pero también nos gusta pasarlo bien. Y basta que suenen los primeros acordes para que aparezca esa pareja que lleva 20 años bailando junta. Y también el que baila solo, pero con una confianza que ya se la quisiera cualquier campeón. La cumbia chilena quizás no nació en el 18, pero vaya que sabe celebrarlo, porque en Chile, en septiembre, se baila de todo. 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

Ahora, ¿hagamos una confesión? No todo en fiestas patrias es cueca, porque cuando empieza una buena cumbia chilena, hasta el que dijo que no iba a bailar termina moviendo los pies. La cumbia llegó a Chile desde otros países de Latinoamérica.

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2: Hay canciones que no necesitan presentación. Empiezan los primeros acordes de una guitarra y alguien dice: yo me sé esa. Las canciones folclóricas forman parte de nuestra memoria colectiva. Tonadas, cuecas, canciones campesinas y otras expresiones musicales han acompañado por generaciones las reuniones familiares, las fiestas y los encuentros populares. Y tienen algo maravilloso. No necesitan una gran producción. A veces basta con una guitarra, un pandero y varias voces, porque cantar juntos también es una manera de mantener viva una tradición. Y claro, siempre aparece el que canta fuerte, muy fuerte, tan fuerte que ya nadie sabe si está siguiendo la canción o está componiendo una nueva. Pero no importa, porque en fiestas patrias cantar también es celebrar. Así que prepare la garganta, afile la memoria y si no se sabe toda la letra, improvise nomás.

0: ahí para dónde?
1: ¿Dale fumarás aquí? ¿Ah? ¿Dale fumarás aquí el chico?
0: ¿Qué es lo que es eso? Ya, en la otra cueca me lo decimos, pues. ¿Ah?

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3: En Chile tenemos una tradición donde la rapidez mental puede ser más importante que tener buena memoria. Se llaman las payas. Son versos improvisados, generalmente acompañados por guitarra, donde el cantor debe crear en el momento. Y aquí viene lo entretenido, porque muchas veces no se trata de cantar solito. Dos payadores pueden enfrentarse en un verdadero duelo de ingenio, respondiéndose verso a verso. Uno tira una idea y el otro responde, uno provoca y el otro devuelve, y todo rimando. Imagínense tener que contestar al instante y además hacerlo con gracia. Por eso, las payas son mucho más que versos. Son ingenio, humor, tradición oral y una muestra de la creatividad popular chilena. Y si alguna vez escuchas una buena paya, recuerda, el que está cantando puede parecer tranquilo, pero probablemente está pensando a toda velocidad para que no le ganen la batalla, porque una paya, la lengua también zapatea. 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
4: Hay una cueca famosa que ha hecho vibrar la patria. Es linda y habla de amor. La escribió don Jaime Atria.
5: Esa es la gran consentida, porque siempre ha sido así. Y si me dice que bueno, yo la canto en Longaví.

0: Nuestro Dios, el Creador, formó la naturaleza, dando vida y fortaleza a la tierra en su esplendor.
1: Hay un lago muy hermoso, pa' pescar es un encanto. Se encuentra en el sur de Chile y se llama Todos los Santos.
0: ¡Y que vivan los lagos de Chile!
2: ¡Viva!

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Puede ser vino, chicha, terremoto, una bebida o simplemente lo que cada uno tenga en su vaso. Lo importante es el momento de reunirse y compartir. 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

Oiga, no, fíjese que yo quería contarle a ustedes que ya por Mall Cuarto, oiga, se hacía la fiesta el 26 de agosto de mi tío Custodio Ruiz, oiga. Un viejito de esos agalladitos, oiga, hasta 4 o 5 días para allá con el guaso Gelbe, me acuerdo, oiga. Y allá se cantaba esta guaracha, los que quieren guaracha, los que quieren guaracha. Oiga, y por más que se diga que la guaracha no tiene nada que ver con la cuestión folclórica, aquí en esta tierra los viejos bailan hartazo bien la guaracha, señor. Esta se llama la guaracha del Pai Pai. Nada más es como sale.

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1: ¿Cómo están? Muy buenos días, 17 de septiembre, en vivo y en directo. Este programa no está grabado. Estamos acá. Estamos laburando a esta hora de la mañana, 9:15 de la mañana, un 17 de septiembre. Vamos a estar durante todo el día, ¿les parece? Vamos a estar para todo el día. Hasta la 1 de la tarde los voy a acompañar, ¿vale? Voy a acompañarlos. Hoy día la pregunta va a ser bien sencilla y rápida para ustedes. ¿Hoy día se comienza o no se comienza? ¿Hoy día se hace el primer asado o no se hace el primer asado? ¿O se hace mañana el primer asado? Hoy día como que todos van a andar haciendo las últimas compras y se van a querer por ir rápido para la casa nomás. Yo creo que varios van a comenzar hoy día en la nochecita. ¿Mañana se trabaja? ¿Mañana trabaja el chiquillo? Algunos sí, algunos no. Yo mañana sí trabajo. Pero mañana, adivine, mañana me voy a Valparaíso a acompañar a la gente. Hoy estoy aquí en Puerto Montt, así es. Alguna funda mirada, invitar el Enzo, yo creo. Bueno, a través de nuestro WhatsApp, espero sus saluditos el día de hoy. Estamos en Onda Fiesta, estamos en Onda de Mes Patrio, 17 de septiembre. Feriado, no pasa nada. Estamos con total normalidad trabajando. Puerto Montt el día de hoy parcialmente nuboso con 6 grados a esta hora de la mañana. Saludamos a nuestros amigos de la locomoción colectiva que el día de hoy sí o sí la van a romper, muchachos. A nuestros amigos de los techitos amarillos. Así. Los techitos amarillos, la locomoción colectiva, nuestros amigos que están trabajando en sus almacenes, las botillerías el día de hoy, carnicerías tienen que estar con la punto 7 a full. Muchas ofertas van a aparecer el día de hoy, varias personas van a estar vendiendo en diferentes lugares. El horario del día de hoy va a ser de 9 a 1 y de 3 a 7, ¿vale? Durante todo el día los voy a acompañar en este 17 de septiembre. Estamos en la previa. Oye, cuéntame algo. Tu abuelita dejó el pino de un día para otro, ¿no? A la empanadita. Que yo creo que a la tarde van a empezar a hacer las primeras empanaditas. Y mañana terminar con las otras para el buen aceite. Sí. Les digo al tiro que aquel guatón tiene la mansa humadera. Empezó desde muy temprano a tirar leña ya. Porque va a hacer asadito a la leña. Al palo, como se hace aquí en Puerto Montt, al palo. Voy a esperar sus saluditos el día de hoy, a quien quiera saludar. Más de alguno está de cumpleaños hoy o mañana. Así que salúdenos nomás, ¿ya? Vamos a estar aquí.
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1: Así es. Así que aquí los vamos a estar acompañando, muchachos. Saludamos a Iván Hernández, buenos días. Dylan, muy buenos días también. Andrés Herrera por acá. Andrés Herrera. Es que estos días estuve con licencia, estuvo acompañándole Luis Lagos con el Enzo. Ya estamos de vuelta, retomando nuevamente con normalidad. Me queda un poquito de congestión, si no se lo pueden notar. Estamos muy desfiados, con las fosas nasales muy tapadas. Pero a ella le mandamos un beso. A María Joaquín. Sí.

los audios voy a tener. Para poder escuchar los audios vamos a tener que hacer de esta manera. Sepo, porque algo pasó con el WhatsApp de allá y se cerró. Ya, chiquillos, espero los saludos entonces. ¿Les parece? Hay harto que conversar, hay harto que opinar el día de hoy. ¿Comenzamos el día de hoy haciendo asadito o no? Danza del vampiro con harta energía el día de hoy. Puerto Montt, 101.9. Amigos de Chile.

0: canción que lo más probable a las 3 de la mañana estén tocando en una fonda o en la casa. Sí, la vamos a bailar. Curadito, curadito, le sale mejor al tío. Hagan bailar al tío este, lo H. Claro. Ah, muy temprano. Hola, buenos días.
1: Hola, hola, punto 7. Punto 7 reportándose Soledad. Como siempre, Soledad, de acá de Castro, 99.5. Aquí vamos, a ver nosotros qué opinamos, nosotros hoy día le vamos a aplicar
0: ¿ya?
1: en el trabajo al mediodía las ricas empanadas de carne, bueno, horno y frita. Y en la tardecita nos ¿ya? vamos con unos anticuchos.
0: Toma miércoles.
1: Hay que empezar celebrando. Hoy aprovecho de enviar un saludo grande, sí, vos, lo voy dale. A grabar a mi hermanito Raúl Marcelo Muñoz Fuchloger, que está de cumpleaños hoy día.
0: Fuchloger.
1: Está de cumpleaños. Él está al otro lado de la cordillera. Él vive en Argentina hace muchos años. Así que le dejo un abrazo grande a mi flaquito querido. Adiós.
0: Salud,
1: que tengamos buen día.
0: Saludos, saludos. Oye, yo conozco a alguien de apellido Fuchloger. Saludos para allá, para Argentina. Saludos, amiga Soledad. Muchas gracias.

0: Gracias. Saludos para allá, para nuestros amigos de Castro, Chiloé, la 99.5. Hay gente muy activa a esta hora por allá. ¿Dónde más hay gente activa a esta hora, un 17 de septiembre? ¿Ah? ¡Hola!
1: Muy buenos días. Buenos días. Muy buenos días.
0: ¡Buenos días!
1: No, mañana feriado no se trabaja. Lo que es mi caso,
0: ¿ya?
1: Hoy día mediodía y libre soy hasta el lunes. ¡Saludos!
0: ¿Podríamos hacer ese versus de los que trabajan mañana 18, encabezado por quien les habla? Hagamos un versus de los que trabajan mañana a los que no trabajan mañana. Te apuesto que hay más gente que no trabaja. Estoy seguro. Mira, ¿quién trabaja mañana? Los chiquillos en las bencineras van a trabajar. Los chiquillos que tienen su minimarket pueden ser atendidos con sus propios dueños. Ojo. ¿Quién más? Los pubs, los restaurantes, las cocinerías van a tener abierto, ¿cierto? Pero me gustaría saber, mañana en Puerto Montt, 18 de septiembre, ¿a quién le toca trabajar? Yo por lo menos trabajo, pero yo me voy a Valparaíso hoy día. Voy a estar por Valparaíso para mañana por el día. El día domingo voy a estar de vuelta, pero para todo Chile. ¿Vale? Bacán. Y el lunes ya con normalidad. Pero hoy Puerto Montt, más rato me voy para Valparaíso. Y el día domingo vamos a estar para toda la red. Pero usted, ¿trabaja o no trabaja mañana? Porque hoy día un día normal, algunos lo más probable salgan temprano. Lo que yo no sé, y que lo que voy a averiguar, porque me acabo de acordar, quiero averiguar el horario del cierre de los supermercados. Porque hay muchas personas que van a trabajar el día de hoy, no sé, pues trabajaban hasta las 7, pero el jefe le dijo, ya, trabajemos hasta las 5, cabro. Entonces, ¿la gente qué va a hacer? Se va a ir rapidito, va a pasar al súper a comprar el helado de piña que le falta y se va a ir a la casa. Queremos saber el horario de los supermercados. ¿A qué hora van a cerrar? ¿Ya? Ahí lo voy a averiguar.
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Hoy día con todo sino para qué, dicen algunos. Con todo sino para qué. Por acá, ¿quién tenemos? Nos vamos a ir guardando al tiro. E. Rojas Polo. Ya, guardadito el de Rojas Polo, ahí. Ya, pues, ¿quién trabaja mañana? Versus a los que no trabajan mañana. Y lo más probable es que los que no trabajen le van a sacar pica a los que trabajan mañana. Pero... ¿en serio qué? Ya. Es que me estoy reenviando los WhatsApp. Ahí sí. Ahí me los reenvié todo. Ya. Oye, yo estaba acá en lo otro. Espérame un poquito. Voy al tiro con los WhatsApp. Porque me quedan algunas menciones por acá. Así es. 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
2: Hola, hola, punto 7, punto 7, reportándose Soledad, como siempre, de acá de Castro, 99.5. Aquí vamos, a ver nosotros qué opinamos, nosotros hoy día le vamos a aplicar en el trabajo al mediodía las ricas empanadas de carne, horno y frita. Y en la tardecita nos vamos con unos anticuchos.
0: ¡Qué rico!
2: Hay que empezar celebrando. Hoy aprovecho de enviar un saludo grande, lo voy a grabar, ¿ya?, a mi hermanito Raúl Marcelo Muñoz Fuchloger, que está de cumpleaños hoy día. Está de cumpleaños, él está al otro lado de la cordillera, él vive en Argentina hace muchos años.
0: Saludos por allá.
2: Así que le dejo un abrazo grande, mi flaquito querido.
3: Saludos de Puerto Montt, Alerce, Eduardo.
0: ¡Hola, Eduardo! ¿Cómo estáis?
4: Yo soy un driver, así que mañana no trabajo, porque mañana es 18 de septiembre. ¿Ya? Y mañana está de cumpleaños mi hermana también. Oh. Entonces mañana viene el buen asado.
0: Buen
4: entonces
0: asado.
4: El driver no va a poder conducir hasta pasado mañana.
0: Muy bien.
4: ¡Saludos!
0: ¡Saludos!
3: ¡Saludos!
5: Reportando.
0: Hola.
5: Yo igual hoy día trabajo mediodía.
0: ¿Ya?
5: Y mañana ni pasado se trabaja. Oh. Así que 3 días de descanso para mí. Oh. Y bueno. Eso, un saludo a todos los puntos 7 y que disfruten sus fiestas patrias. Estoy a la escucha, yo soy un 7 y tú.
6: Oh. Hola, muy buenos días.
0: Buenos días.
6: No, mañana feriado no se trabaja. Oh. Lo que es mi caso,
0: ¿ya?,
6: hoy día mediodía y libre soy hasta el lunes.
0: Libre soy.
6: Saludos.
2: Hola, hola, punto 7.
0: Hola.
2: Punto 7.
0: Oye, qué lindo. Oye, varios que no van a trabajar mañana, guato. Lo único que van a andar dando jugo por ahí.
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1: Hola, buenos días para todos los puntos 7, que tengan un excelente día, una excelente mañana. A ponerle todo el talento a la pega nomás, aquí trabajando de la línea 50 de la Mirasol al centro nomás. Y un abrazo para todos mis colegas también. Pásenlo bonito y nos vemos. Chao.

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5: Terminamos con un juego donde hay que confiar literalmente en las manos de otra persona. La carrera de carretillas humanas funciona así. Uno camina con las manos, mientras el compañero le sostiene las piernas y juntos deben llegar a la meta. El detalle es que la carretilla está viva y si los dos no se coordinan, la cosa puede terminar en el suelo. Más despacio, no me sueltes, vamos, vamos. Y mientras tanto, el público se ríe y anima. Este juego se ha convertido en un clásico de las actividades recreativas, escolares, familiares y comunitarias, porque mezcla fuerza, equilibrio y, sobre todo, coordinación. Y deja una enseñanza clarísima. Para llegar a la meta, hay que confiar en el compañero, aunque después de la carrera, quizás también haya que confiar en alguien para levantarse. 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

0: No, no es que me guste, no, no es que sea el tema de la empanada con la aceituna o la pasa. No, no, no, no. No me gustan las aceitunas.
1: Yo creo que hay gente que.
0: Hay gente que no le gusta la palta. A mí no me gusta la aceituna. No, y me ha pasado de repente, ¡ay, oh, qué rica la empanada! Quiero comerme una empanada. Ya, me compro la empanada. Le saco el cachito, ni que hay algunas empanadas que traen mucho el cacho, tanta cuestión, ¿cierto? El de la empanada, me refiero. De eso estamos hablando. Y ya, pues, le sacáis el... Y le pegáis la mascá y te sale la aceituna. Hasta ahí nomás llego. No puedo seguir comiendo. No. Como dijo el guaso, usted le hinca el diente a la aceituna y ahí quedó la empanada. No puedo seguir. Así que si me da en meter a su empanada, sáquenle la aceituna ya. Bueno, pero si en cosas no hay en gusto no hay nada escrito, pues bueno. Algunos les gusta con pasa y aceituna, algunas solamente aceituna y huevo. ¿Cierto? Yo le estaba preguntando si mañana trabaja o no trabaja el 18 de septiembre. Porque queremos saber, los que trabajan, ¿en qué van a trabajar mañana? ¿Qué va a estar abierto mañana?
2: Una gana de jugar la carretilla con la señora. 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
0: Ay, este hoy es desordenado. Ya, pero bien, ¿eh? Pero bien los que están sacándonos pica acá, los cabros que van a descansar mañana. A eso de las 12 del día. Nos van a mandar las mansas fotos con la parrilla prendida, la mansa humaera que van a tener. Hoy el día los va a acompañar, ¿ah? ¿Eh? Ya. Sí, sí, sí. ¿Por qué? El día, ¿por qué les va a acompañar? Porque mañana, 18 de septiembre, hay 18, sí, 18 en Kazawa. Mira, por ejemplo, a esta hora en Castro tenemos 9 grados, pero para mañana 18... ¿Cómo va a caer agua mañana? ¿Y a qué hora va a caer en la lluvia? Y la lluvia caerá. Puta, va a estar todo el día con agua la lecera para grande. Allá en Castro, ¿ah? ¿Eh? Allá en Castro. Lo que es Puerto Montt, a esta hora tenemos 8 grados. ¿Qué es lo que va a pasar el 18 de septiembre en Puerto Montt? ¡Va a caer agua también! ¡A que ver! Pero ¿saben qué? En Puerto Montt va a caer agüita, pero en la tarde. Va a estar como hoy día, ¿eh? Va a estar nubladito nomás. Sí, no va a estar así como lluvia torrencial. Pero el 19 sí que va a caer agüita. Ya, pero ¿sabe qué? Si usted va a ir a alguna fonda, va a visitar a algún familiar, abríguese, vaya en Uber para que se pueda tomar algo tranquilito. No, si me voy a tomar una copita de vino y un terremoto y listo, y con eso, no pueden manejar con eso, ya. No lo haga. Niños, si ustedes ven al papá, ya, pues papi, chanta la moto, o si no voy a ir a manejarme yo. O sea, yo voy a ir manejando el vehículo. Claro. ¿Vale? No beba si va a conducir. Ya, hoy día 17 de septiembre, cambiando de tema también. 17 de septiembre hay el Día Mundial de la Seguridad del Paciente. Está también la importancia que tiene las obligaciones y derechos que uno tiene como paciente cuando uno va a urgencia, cuando uno va al médico. Siempre están ahí los instructivos o los carteles de información con respecto a los derechos y obligaciones que tienes como paciente y también como funcionarios públicos. Hoy día es el Día Mundial de la Seguridad del Paciente. Recuerde que usted como paciente tiene derechos y obligaciones al momento de llegar a una urgencia. Muchas veces, lamentablemente, hemos tenido que ver en los noticieros familias agrediendo al personal de salud por X motivo. Recuerde, chiquillos,

0: que usted tiene derechos como también obligaciones como paciente. Hoy día es el Día Mundial de la Seguridad del Paciente. También es el Día Internacional de la Música Country. Se ve mucho, ¿eh? Muy poco, pero sí hay bandas de música country en Chile, como los Under Forsaker. ¿Ah, no los cachan? Sacaron un disco nuevo. ¿No lo cachan? Buen tema ese. Si no invento yo, ¿cómo se le ocurre que voy a estar inventando acá en una radio tan seria? Voy a estar inventando cosas. Día Internacional de la Fiebre Mediterránea Familiar. Hoy yo, de hecho, hoy día ando bastante congestionado. Muy resfriado. Con la fosa bien tapada, así. Es el Día Mundial del Síndrome de Kleptra. ¿Qué será el síndrome de Kleptra? Ahí me dejaste pillo, ¿eh? Todos los días aprendemos algo nuevo. Nunca había escuchado el fenómeno, el Día Mundial del Síndrome de Kleptra. A ver. Una enfermedad poco frecuente que es generada por mutaciones en el gen EHMT1, ocasionado déficit intelectual, retraso en el desarrollo y tonalidad muscular débil. Con esta efeméride se pretende brindar apoyo a familiares y pacientes, así como divulgar información acerca de esta enfermedad rara, sensibilizando a la población acerca de este tema. Bueno, ¿qué es? Escuchemos, pues yo no lo sé. Aquí aprendemos. ¿Qué es el síndrome de Kleptra? Es una enfermedad de origen genético generado por mutaciones en el gen histona lisina, ocasionado una microdeleción de la región cromosómica. O sea, EGRA. Las principales características de este síndrome: discapacidad intelectual, retraso en el desarrollo, dificultades en la audición y el lenguaje, rasgos faciales y distintivos, tono muscular débil, tamaño de la cabeza pequeña, anomalías estructurales en el cerebro y defectos genéticos del corazón y convulsiones. Algunas principales características de este síndrome. ¿No lo sabíamos? Hoy día lo aprendí. 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A 99.5. Seguimos con novedades a esta hora para ustedes, para toda la familia. 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Oye, les tengo una... Ya preguntamos los que trabajan mañana y los que no trabajan, ¿cierto? Tranquilo, tengo otra pregunta ahora. Para los que trabajan. 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
0: Oye, los que trabajan el día de hoy. Es una pregunta en una y lo voy a subir al estado.

0: ¿Hasta qué hora trabaja y qué van a hacer en la pega? Esa es la pregunta a esta hora de la tarde.
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0: Eso es, po. Eso queríamos saber. La pregunta es, ¿hasta qué hora trabajas y qué van a hacer en la pega? ¿Ah?

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1: 10 de la mañana, 10 minutos, noticias a esta hora acá en Punto 7. Escuadra Nacional arriba a Puerto Montt para continuar operaciones en la zona austral. La Escuadra Nacional arribó a Puerto Montt como parte de un periodo de operaciones en la zona austral del país, que incluyó tareas de patrullaje, vigilancia, control de tráfico marítimo, apoyo a comunidades aisladas y una demostración de capacidades ante el presidente de la República. La mañana de este miércoles, la fragata Almirante Williams y el petrolero de la flota Arauco llegaron al área de Puerto Montt, donde desarrollarán actividades de apoyo a la comunidad y acercamiento a la ciudadanía, además de participar en la conmemoración de un nuevo aniversario patrio. Puerto Montt celebra los 105 años de María Adela Paracán, Yancapani. María Adela cumplió 105 años y recibió un reconocimiento de la Municipalidad de Puerto Montt durante una visita de su hogar en Valle Volcanes. La celebración realizada junto a su familia destacó su trayectoria de vida y el acompañamiento de sus seres queridos. Nacida el 6 de agosto del año 1921 en el sector Estero Pichicolo, a unos 80 kilómetros de Calbuco, María Adela creció en familia de 9 hermanos. Actualmente, ella y su hermana Orfina, de 91 años, son las únicas que permanecen con vida. Jonchi reconoció a funcionarios de atención primaria de la salud por sus años de servicio. La comunidad de Jonchi conmemoró el Día Internacional de la Primaria de Salud con una ceremonia de reconocimiento a funcionarios y a funcionarias que han dedicado años del cuidado de la comunidad. La actividad reunió autoridades comunales.

0: Equipos del CETFAM y del Departamento de Salud, dirigentes de AFUSAM, trabajadores, familia y representantes de la comunidad. Investigan riña e incendio que dejó una vivienda destruida y tres detenidos en Alerce. Así es, una riña registrada durante la noche del martes en la vía pública terminó con tres personas detenidas y horas más tarde con el incendio de una vivienda en el sector Alerce de Puerto Montt. Las autoridades investigan una eventual relación entre ambos hechos. El prefecto de Carabineros de Llanquihue, el coronel Eduardo Rosales, informó que el procedimiento comenzó luego de una alerta de enfrentamiento entre varias personas. Al llegar al lugar, los funcionarios detuvieron a tres individuos e incautaron una pistola a fogueo y armas cortopunzantes. Incendio afectó siete cabañas del complejo turístico en la salida norte de Puerto Montt. Así es, durante la madrugada del miércoles, un complejo turístico ubicado al costado de la ruta 5 pasado al peaje de ingreso norte a Puerto Montt, la emergencia movilizó a voluntarios de seis compañías de bomberos y dejó siete cabañas con distintos niveles de daños. La alarma se activó pasada la una de la madrugada al llegar al lugar de las primeras unidades. Primera, sexta y octava compañía encontraron tres cabañas en fase libre, combustión y con riesgo de que fuego avanzara hacia el resto del recinto. Antes de este escenario, a la 1:16, hora, se declaró la primera alarma de incendio y se sumaron equipos de la segunda, tercera y novena compañía. 10:12, noticias en punto 7.
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0: ¡Aro, aro, aro, aro! Ya. Por aquí, hola.
1: En mi

0: caso, ¿ah? Voy a trabajar, pero para hacer mi asado. Home.
1: Qué manera de sacar pico hoy día a los cabros. ¿Qué pasa? Oye, por acá decían que los precios se iban a disparar un poquito con respecto a los anticuchos y las empanadas. Mira, yo la última vez que fui a una fonda fue en Santiago. Sí. Sí. ¿Me van a creer ustedes que encontré un anticucho en 12 lucas? 12 lucas. ¿Cuánto? ¿De qué porte más o menos? Unos 60, 50 centímetros de anticucho, donde trae pollito, cerdo, vacuno. 12 lucas. Harto 12 lucas. Agrégale algo, un refresco. Empanada sobre las 5 lucas. Yo creo que en la casa nomás. Yo creo que muchos van a ir a la fonda como a mirar, ¿cachai? Llevar a los niños, algunos juegos, a ver algún show, pero ir a comer a una fonda hoy en día está bastante saladito, ¿eh? Imagínate una familia, pero sí, yo sé que el que puede, puede, pues bien, pero es que quiero sacar un aproximado de cuánto más o menos gastaría una familia normal, tradicional, papá, mamá, dos hijos. Si van a la fonda a almorzar, por ejemplo, o sea, mínimo 50 lucas, al tiro, en el puro almuerzo. Sí, porque imagínate que ya, los niños, ¿qué van a comer? A los niños le compráis anticucho. O lo otro, que podéis comprar también la parrilla o el asado. Pero imagínate ya, un costillar al horno, la señora quiere comer, no sé, pulpita de cerdo. Y los niños, pollo con papas fritas. Agrégale ahí una cosita, mínimo 50 lucas en el almuerzo. Mínimo. Igual se subieron los precios. Mira, en la semana de la chilenidad, este es un ejemplo que tiene el Parque Hurtado allá en Santiago. Es más o menos para hacer una prox. Imagínate que allá el anticucho vale 12 lucas, chiquillos. 12 lucas. Una empanada de pino va a alcanzar a los 5.500. Un choripán va a estar entre los 4.000 y 5.000 pesos. Las papas fritas en 5 lucas, llegando a los 13 de forma familiar. Salchipapa desde los 7.000, chorrillana entre los 14 y 18. Los platos como el lomo vetado o salmón con agregado, 18 lucas. Estos son los valores que van a ver en la semana de la chilenidad allá en el parque Padre Hurtado en Santiago. De verdad se dispararon los... No, lo bueno que en la fonda no te cobran entrada, po. No cobran. Pero de que se van a disparar los precios en algunos sectores, claro. Muchos van a salir después de almuerzo. A lo más irán a tomar un mote con huesillo, un terremotito ahí. No el que ande manejando, pero para cuidar las lucas. Para cuidar un poquito las lucas. Pero acá en Puerto Montt tenemos panorama. Acá en Puerto Montt tenemos panorama. Por ejemplo, yo revisando para acá, hubieron varias actividades en este mes de la chilenidad aquí en Puerto Montt. El día 17, hoy día y mañana, a partir de las 11 de la mañana, se realiza la fiesta de la chilenidad en la cancha Mercedarios de Huelmo. Sí, y mañana, el viernes 18 y el sábado 19, también se va a llevar a cabo la fiesta de la chilenidad a las 11 de la mañana en la feria de Río Blanco. El 18 y el 19 se va a realizar Tejiendo Chilenidad en Chamisa a partir de las 11 de la mañana en la Feria de Chamisa. Y el 18 y el 19 también se va a realizar la Gran Cumbre Criolla a partir de las 10 de la mañana en el Club de Rodeo Puerto Montt Chinquihue. Eso es lo que se viene, perdón, para este fin de semana en el mes de la Chile.

0: Trinidad aquí en Puerto Montt, para los que quieran ir al panorama. Y los que han ido, los que van a ir, me van comentando la tarde. También se llevó a cabo, voy a agradecer a todos quienes fueron parte de nuestra volantinada preventiva que se realizó hace un... ¿Cuándo fue esto? ¿Ayer o antes de ayer? Agradecer a la familia, a cada una de las instituciones que participaron también en esta hermosa jornada, donde recuperamos el espacio público para disfrutar en comunidad con diversas... con diversos panorama y diversión y prevención. No al uso del hilo curado. Si vas a beber, entrega las llaves, celebremos con responsabilidad y cuidémonos entre todos. No use hilo curado, chiquillos, no le compre hilo curado a los niños, ¿ya? No lo haga, no lo haga. ¿Quedan algún esquinazo de feria y mercado o no? Ya fueron todas, ya, perfecto. Entonces, chiquillos, el día de hoy, 17, a partir de las 11 de la mañana, en el sector de Cancha Mercedarios de Huelmo, fiesta de la chilenidad a partir de las 11, y mañana, la fiesta de la chilenidad a las 11 en Feria de Río Blanco, ¿ya?
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0: ¿Qué estás haciendo a esta hora de la tarde?
1: No, ¿la qué estás haciendo a esta hora de la mañana? Ya, pues coméntenme, ¿hasta qué hora van a trabajar el día de hoy? ¿Hasta qué hora trabajan hoy día, chiquillos? Saludamos a nuestros amigos de la línea 5 Mirasol. ¡Saludos! Ahí están los chiquillos de Mirasol. Pensaron que no me había acordado de ustedes. ¿Hasta qué hora van a trabajar el día de hoy? ¿Y qué van a hacer? Por ejemplo, hoy día van a capaz que trabajen hasta las 3 de la tarde y el jefe mande a pedir una empanadita. O capaz que los chiquillos estén ya preparando fueguito para hacer un rico asadito al mediodía. Así es. Muchos van a estar así el día de hoy. Descansando. Tempranito se van a ir para la casita. Y así van a comenzar amando. Hoy me salió una paya sin mayor esfuerzo. Yo no me había querido, no me hubiese salido. A ver qué nos dicen aquí los chiquillos. Hola. Hola, hola.
2: Hola, eso. Buenos días.
1: Buenos días, amigo.
2: Saludos también. Dígame. A todos los oyentes de Radio Punto 7. Oye, la Bancú ganó ayer, ganó como por 9 puntos. Y Puerto Montt igual le ganó el segundo partido a Puerto Ara.
1: Ah, mira.
2: Por 4
1: buena. Puntos. Buena. Estamos todos dispersos el día de hoy. Ana Barría, ¿cómo está, Yanita? Buen día.

0: ¿Hasta qué van a trabajar hoy día, chiquillos? ¿Y qué van a hacer en la pega? Eso queremos saber, eso queremos saber. Copuchento que somos también. Coméntame, a ver. Hola,
1: buenos días.
0: Buen día.
1: O yo por lo menos trabajo hasta la una.
0: Ah,
1: acá uno del personal está adornando. Es Joaquín.
0: El Joaquín está adornando. Ya, ellos van a trabajar hasta... No me dijo la amiga en qué trabajaba, pero van a trabajar hasta la uno. Hasta la una, perdón. El Joaquín está adornando. Y si creo que si están adornando es porque el jefe se va a sacar el manso asado, ¿no? Oye, pero por último una empanadita que lleguen calentitas de la Anita, ¿cierto, Anita? 10 de la mañana, 36 minutos, estamos en vivo y en directo. Les recuerdo, oye, les tengo una noticia muy buena. Les tengo una noticia re buena porque hoy día vamos a estar, voy a estar hasta la 1 y después vuelvo de 3 a 7 de la tarde. A las 7 de la tarde comienza, escuchen bien. A las 7 de la tarde comienza el gran bailable de Punto 7. Sí, había que decirlo, ¿ah? Había muchos que lo estaban esperando. Así que muchachos, hoy día todos transmitimos hasta las 7. A las 7 nosotros hoy día nos decimos, chao chiquillos, hasta mañana, y comienza el bailable. Pura buena música, pura alegría para que hoy día comiencen algunos en la casita, en la sintonía de la Punto 7, ¿ya? No se lo pierdan. 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
1: Hola,
2: Hola.
1: Estoy de cumpleaños, pero es que cuando que yo es que tengo vergüenza, hoy cumplo 7 años.
2: 7 años.
1: Me tomo las caras en Sotomayor. Estoy en la escuela León y la Fech y le mando saludos. Los quiero.
2: Hola, sí. Le entendí mucho a la amiga. Camila, Camila, Camila, Camila, Camila, cumple 7 años, lo único que le entendí.

0: Oye, marcas muy conocidas por todos nosotros, lanzan ediciones especiales de sus productos para conmemorar las fiestas patrias. ¿Ustedes lo probarían o lo han visto? En la Evercrisp sacaron unos chip pop de sabor terremoto. ¡Mira! Las papas Crispo con sabor a pastel de choclo. En Fruna sacaron el magnífico sabor helado a cazuela de gallina. ¡No! Mira, de comer sopa helada de cazuela es mala. Imagínate un helado de cazuela. Oiga, me vende una casata de poroto granado, por favor. ¿Cómo te veríais con un Sanenu sabor poroto granado? ¡Ah, qué ve! ¡No te puedo llegar a creer!
1: Si bien actual, mira, aquí la buena onda no se moja nunca. 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
0: No hayan que inventar estos cabros. No hayan que inventar. Viernes, sábado y domingo, 18, 19, 20, Fonda Segura, a partir de las 12 del día, en la Arena Puerto Montt. ¿Ya? Oye, mañana viernes 18 y sábado 19 se va a llevar a cabo también la Gran Cumbre Criolla a partir de las 10 de la mañana en el Club de Rodeo Puerto Montt Chinquihue. Y también en el Arena Puerto Montt a partir de las 12 del día. Hay hartos panoramas aquí en Puerto Montt. Si usted tiene algún panorama, va a ir a algún panorama fuera de Puerto Montt. Compártamelo. Compártamelo para poder mencionarlo al aire, pues, y haya más panoramas de la gente. En Ancud, en Castro, en Chiloé, ¿qué es lo que hay? Tenemos panoramas por allá, chiquillos, ¿no?
2: Y como la fiesta se ha puesto buena, yo creo que...
0: Por aquí tenemos, ¿eh? Espérame. Yo tenía aquí...

0: y Municipalidad de Ancud.
1: Oiga, pero tienen que salir a bailar.
0: A ver los chiquillos de Ancud, ¿qué ya, tienen?
1: Vámonos.
0: Mira, atención, aviso importante para la de parte de la Municipalidad de Ancud, que los días 18 y 19 de septiembre no habrá recolección de residuos, ni valorizables. El lunes 21 de septiembre se recolectará residuos y valorizables correspondiente al día viernes 18 de septiembre, quedando los siguientes recorridos para esta jornada. En el sábado 26 de septiembre se va a recolectar residuos correspondientes al día sábado 19 de septiembre, quedando los siguientes recorridos para esta jornada: RCD Chepu, Ruta 5 Sur y Península La Cuy, W20. ¿Ya? Eso es lo que dice la Municipalidad de Ancud. ¿Qué más tenemos? Este jueves 17 de septiembre, puntos limpios cierran a mediodía. Ancud, atención Ancud. Se informa a la comunidad de Ancud que este jueves 17 de septiembre, el galpón circular Bella Vista y el punto limpio Pudeto Bajo cerrarán a las 12 del día. Reiteramos entonces, para hoy, jueves 17 de septiembre, la ilustre Municipalidad de Ancud, se informa a la comunidad de Ancud que este jueves 17, el galpón circular Bella Vista y el punto limpio Pudeto Bajo cierran las puertas a las 12 del día. ¿Ya? Semana Internacional del Turismo en Ancud. El viernes 25 de septiembre, a partir de las 10, Seminario de Turismo Inteligencia Artificial, aprende a potenciar tu servicio turístico. También a partir de las 7 de la tarde, el viernes 25 de septiembre, recorrido nocturno por Ancud, conoce la historia y los misterios del Museo de la Iglesia y la Comisaría de Ancud. Hay varios panoramas en estos días, chiquillos, para que ustedes lo puedan aprovechar, se puedan... ¿Cómo es la palabra? Organizar. Vamos a saludar a nuestros queridos auspiciadores a esta hora. Ah, ya los leímos. Entonces, ¿de qué hora es? ¿Son de las 11? Ah, ya, bacán. Entonces, vámonos con musiquita. Es que había un mensaje que me dejó Camila, pero no lo entendí muy bien. Lo único que entendí que tenía 7 años, o que iba a cumplir 7 años. Eso era, ¿no?
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0: Todos los estilos musicales a esta hora. Recuerda que a partir de las 7 de la tarde, hoy, comienza el bailable de Punto 7.

adelantando algunas compras, algunos trabajando todavía en la sintonía de la radio. Pero me gustaría saber un poquito más allá. ¿Qué están haciendo a esta hora de la mañana, chiquilla? Señoritas, amigas, señora, señor, amigo, chiquitín, bombín. ¿Qué están haciendo a esta hora de la mañana?

0: una rica, el pino, mi mamá por lo menos preparaba el pino el día anterior. Y aquí tengo un debate, ya que me acordé de mi vieja, porque ella dejaba claro, de un día para otro, el pino para la empanadita, ¿cierto? Pero también existe el ponche. Aquí me quiero detener un poquito. ¿Ustedes de hacer ponche para las fiestas patrias? Mira, hagamos una cosa. El ponche con durazno, con vino blanco, es ponche. ¿Cierto? Ya, hasta ahí vamos bien. Pero cuando, aquí tengo la duda, cuando es vino tinto con frutilla, ¿es clery o es borgoña? Porque mi mamá decía, no, que me quedó rico el clery. Y entonces ella dejaba las frutillas con el azúcar amacerando. Y al otro día aplicábamos vinito. Y ahí las dejaba reposar. Oye, te comía ahí un durazno, quedáis pero 10 para las 4. Por eso les pregunto yo. Yo busqué una vez y es como duda entre el clery es una cosa y el borgoña es otra cosa. Pero yo tengo la duda porque a mi mamá le decía clery al vino tinto con frutilla. Y creo que mi mamá está equivocada. Creo que sí. Pero de que le quedaba bueno el vino tinto con frutilla. ¡Ay, ay, ay! ¡Sí! Yo prefiero el vino tinto con frutilla que el ponche. Es que el otro es el ponche romano, ¿no? Que es con durazno y vino blanco y azúcar. No me gusta mucho ese. Me gusta más el vino tinto con frutilla. Yo lo encuentro rico. Para que pegue más fuerte. Para que pegue más fuerte. Díganme ustedes, ¿se preparan el día anterior? ¿Ya prepararon algún pino? ¿Van a preparar algún ponche? Tengo una duda con ese tipo de ponche. Mi abuela en aquellos años, estábamos más pequeños nosotros. Sí, cuando me las di de matrón. Qué buena historia esa. Es que yo una vez conté... No la conté aquí en la radio, se lo conté a otra persona. Sí, se lo conté a otra persona. Ya, pero fui matrón de una chanchita. Ay, que es muy cuática esa historia. Es que era una chancha gigante y no sé por qué tuvo cuántos chanchos, digo, más de 14 chanchos. Qué manera de tener chancho hoy. Yo no ya a dónde meter ya en el pabellón. No, es que una historia de ahí se las cuento otro día. Pero esa es la duda que teníamos. No sé si ustedes me podrán ayudar con respecto al clery o al ponche romano. A la romana, no sé cómo le llama. Uno no cacha de alcohol, por favor. A ver, aquí nos pueden sacar de la duda, yo creo. Para no meter las patas, porque así uno compra un poquito de frutilla hoy día, las deja en el bol, con harta azúcar la dejas ahí y con un poquito de vino, tapadita con vino un poquito, de un día para otro. Y mañana, cuando comiencen a llegar tus invitados al asado, en vez de que hagan esto, que se tomen un ponchecito. Ya pues mi abuela en esos años hacía ponche con durazno y hacía alfajores pero con harina tostada. No sé si lo comieron ustedes alguna vez. Bueno, es que yo vengo recién llegando de Europa, po. ¡Ah, bien! Pero hacía unos alfajores, hacía pajaritos y hacía ponche para esperar a toda la gente. A ver, hola. Hola.
1: Hola.
0: Ah, pero es que ya es el mismo, espérame. Me lo tengo que reenviar acá lo tengo. ¿Quién es el que me está hablando aquí recién? Santiago. Ya, Santiago, ahora te escuchamos. Ahora te voy a escuchar, Santiago. Dame un segundito que me voy a traspasar esto para allá. Ahí. Ya, ahora sí. Aquí me llegó. A ver.
2: Amigo, el vino tinto con frutilla es borgoña.
0: Borgoña, perfecto.
2: Con otro tipo de fruta y vino blanco es clery, o clericó.
0: ¡Ah! Buenísimo, Santiago. Entonces...

Si usted se quiere tomar un buen borgoña, vino tinto con frutilla. Pero la magia está frutillita con azuquita. Ahora, esto tampoco es como para, voy a hacer 5 o 10 litros. No, esto es una pasada, es un cóctel, es como para un litro y medio, si es como para probarlo, para no perder la tradición. Entonces, vino tinto con frutilla y azúcar, borgoña. El clery vendría siendo, podría ser durazno, podría ser con chirimoya, ese sería un clery. Mejor no tomen ni una cuestión. André y el colemono, no. El colemono no es en esta época, bo. El colemono es más para fin de año, para la Navidad, bo. Ya, ok. 11 con 12 minutos y te quiero comentar lo siguiente. 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Ahora, si usted tiene alguna preparación por ahí que la quiera compartir, por favor. 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

0: tengo 7 años. Me llamo Tomás, padre de Santo Mayo. Estoy en la escuela León de la Fuerza y les mando saludos. Los quiero.
1: Amigo, el vino tinto con frutilla es Borgoña. Con otro tipo.
2: Hola, eso. Buenos días. Que tenga buen tiempo. Saludos también. Para todos los oyentes de Radio 7. Hoy la Vancouver ganó ayer. Ganó como por 9 puntos. Oye, eso, a mí el alcohol me hace mal. Muy mal, pero ya lo perdoné.
3: Chito, ¿cómo estás? Aquí me estoy reportando. Yo igual hoy día trabajo mediodía y mañana ni pasado se trabaja. Así que 3 días de descanso para mí. Y eso, un saludo a todos los puntos 7 y que disfruten sus fiestas patrias. Estoy a la escucha, yo soy un 7 y tú...
4: Saludamos también a la administración de la línea 5, Mirasol. ¡Qué rico desayuno de 18 de septiembre! ¡Muy bueno! ¡Felicidades a la línea 5, Mirasol! ¡Felices fiestas!

Amigo, el vino tinto con frutilla es Borgoña. Con otro tipo de fruta y vino blanco es Clery o Clericot.

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15 minutos nos separan ya del mediodía. Mediodía, mediodía. Oye, salimos a dar una vuelta afuera con el guatón. Hay un olor a asado. Ya están haciendo asado algunos ya. Sus primeros choripanes. Los primeros choripanes.

0: Queremos ver los mensajitos si han llegado. Chiquillos, a esta hora, cuéntenme, ¿qué están haciendo a esta hora? A esta hora de la mañana. Ya salimos, ya nos preparamos para irnos a la casita, todavía no. Buenos días, Andrés Herrera por acá les habla, chiquillos. Nuestro amigo Enzo va a estar mañana con ustedes durante todo el día. Buenos días, le hablo de Ancud-Chiloé. Mi consulta, ¿será posible averiguar qué pasa con la señal que llevo ya varios días sin poder escucharlos? ¡Wow! ¿A dónde eso? Ancud, ya, lo voy a anunciar. Por acá me dicen, hola chiquillos, hablemos en chileno. Frutilla, vino tinto, borgoña. Durazno picado, vino blanco, ponche. Muy bien. Eso es todo. Esa era la aclaración, ¿ah? Muy bien. Saludamos a nuestra amiga Cleremira Fox, que está por allá en la línea 5 Mirasol con todos los colegas. Se tomaron un rico desayuno el día de hoy. Buenísimo. 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
0: Cristina Aguilera llega a...

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6: Entonces, el día 8 minutos, ya tenemos algunas noticias para ustedes acá en Punto 7. Desarrollo Regional proyecta nueva ruta de 273 kilómetros entre Ralún y Chaitén. El proyecto para la construcción de una nueva ruta longitudinal terrestre de 273 kilómetros entre Ralún y Chaitén busca transformar la conectividad de la región de Los Lagos, garantizando el tránsito continuo desde el territorio nacional bajo la premisa de conectar Chile por Chile, sin necesidades de ingresar por Argentina. Alarmantes cifras en la previa del 18, solo el 35% de los menores de 9 años utiliza sistema de retención infantil. El aumento de los viajes por fiestas patrias vuelve a poner seguridad a los niños y pasajeros en el centro de la preocupación. Durante el 2025, un total de 20 menores de 9 años fallecieron en siniestros de tránsito, considerando los decesos ocurridos dentro de las primeras 48 horas después del accidente. La mayoría de las víctimas viajaban sin un sistema de retención infantil. En aquellos casos donde se utiliza uno fue posible investigar las circunstancias, se detectaron problemas en la instalación del dispositivo, en la sujeción del niño o ambos aspectos. Fiestas Patrias movilizarán a 1.3 millones de viajes dentro de Chile. De cara a los festejos de Fiestas Patrias, la Subsecretaría de Turismo y el Servicio Nacional del Turismo, Cernatur, presentaron las estimaciones oficiales del turismo interno por el feriado a nivel nacional. Se proyectan entre 1.1 a 1.3 millones de viajes con pernoctación, lo que implica un incremento estimado del 7,8 al 29% en comparación con el mismo periodo del año anterior. 12 del día, 10 minutos, algunas noticias a esta hora en Punto 7.
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fiestas patrias hay algo que cambia inmediatamente el ambiente. De pronto aparecen las chupallas, las mantas, los pañuelos y los vestidos de China. Porque vestirse de huaso y china es mucho más que ponerse un traje para la ocasión. Es una manera de representar una parte importante de la identidad rural chilena. El huaso tradicionalmente se asocia al hombre de campo, especialmente de la zona central, y su vestimenta combina funcionalidad, elegancia y elementos propios de la vida ecuestre. La chupalla protege del sol, la manta o el chamanto abriga, las botas permiten montar y el pañuelo, bueno, el pañuelo es prácticamente obligatorio cuando aparece una cueca. Y en la mujer, el vestido de china se convirtió en una de las imágenes más reconocibles de nuestras celebraciones tradicionales. 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

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Mis Joyas, Puerto Cere. 12:26, algunos ya contando. Contando. Y hasta la 1 estoy, luego vuelvo a las 3 de la tarde. Mañana va a estar con ustedes Enzo de Daos. Va a estar mañana con ustedes. Yo mañana a Valparaíso, ¿no? Punto 7 Valparaíso. El domingo voy a estar para todo Chile, para toda la ciudad, para toda la red. Para que se puedan conectar el 18 si quieren saludar. ¿Ok? ¿Qué tenemos aquí?

Sí, saludamos a la locomoción colectiva. Buenos días. Le hablo desde Ancud, Chiloé. Consulta, ¿es posible averiguar qué pasa con la señal? ¿Todavía tienen problemas de señal allá, chiquillo, no? Coménteme. Ancud, Chiloé, Castro. ¿Se escucha online? ¿Se escucha bien en la 99.5? Porque me decían que había problemas de señal. Entonces no sé si se escuchará en ese sector.

0: responder por fin. Chiloé, Castro, Ancún, ¿tiene señal todo bien funcionando por allá? Hace un rato atrás me estaban preguntando qué pasaba con la señal. Pero ahí lo estamos averiguando, ¿ya?
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0: Hechizo. Llega a esta hora. 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

Oye, yo creo que ya es la hora del almuerzo por ahí, ¿o no? Es que algunos no llevaron comida. Hoy día no llevaron almuerzo porque más de alguno va... Tienen que estar prendiendo los panchitos para la sala. En los talleres, en las empresas...

se comienza tempranito a encenderlo, pues. A esta hora ya empiezan a encender para que los chiquillos se vayan temprano igual. Almuerzan ahí todos juntitos. Y después se van a la casita nomás a preparar todo. Saluditos a esta hora si tiene. Me los puede enviar. Hoy 17 de septiembre, alguien de cumpleaños. Muchos el día de hoy están súper contentos porque mañana también. Ay, mañana, ¿quién va a trabajar mañana? O sea, en la radio sí, en la radio se trabaja. Los servicentros también van a trabajar. Las farmacias, las botillerías, las carnicerías, atendido por su propio dueño. Recuerde que es irrenunciable y si usted trabaja, no sé, pues en un minimarket, no puede trabajar mañana. Trabajan solamente los dueños del minimarket. ¿Ya? No va a faltar igual, no va a faltar. Te apuesto lo que queráis que el lunes vamos a estar hablando de multas por haber trabajado el 18. Acuérdate nomás. Eso va a ocurrir. Siempre pasa, todos los años. Bueno, en realidad no, a volverse loco con estos. Es un fin de semana, son dos días. Un lindo panorama, sí, puede ser. Hay lindo día también. Pero no necesariamente para volverse loco, ¿verdad? Estoy averiguando, no me han respondido todavía. ¿Todavía está caída la señal por allá? Mira, se lo voy a reenviar nuevamente. Ya, ahí lo reenvié nuevamente, ¿ya?

0: Ahí está enviado, ahí está enviado, ahí está enviado. Que me dicen que Ancuchi lo es. La señal está muy débil, por eso. El personal de salud también trabaja mañana. Muchas gracias, amiga. ¿Te toca trabajar mañana, Soledad? Oh, los de salud mañana trabajan. Farmacias, servicentro, la policía, obvio. ¿Quién más trabaja mañana? Restaurante, cines. O no, los cines no. Restaurantes sí. Pub, discoteca, salones de eventos.
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0: Esto es Humanos a Marte, Chayanne en Punto 7.

0: consentido.
1: 10 minutos nos separan de las 1. 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
1: Ya, oye, que les quede muy rico el almuerzo o los que vayan a almorzar. Tallarines con salsa. No creo. Saludos. Que les quede muy rico el almuerzo. Recuerden que yo vuelvo a las 3 de la tarde. Muchos a esta hora están en la sintonía de la radio, pero en sus quehaceres de fiestas patrias. Algunos comenzaron tempranito a arreglar la parrilla, o algunos van a trabajar hasta ahora, hasta la 1, y van a armar la parrillita. Nosotros volvemos a las 3 de la tarde igual. El guatón tiene la humadera en el patio, te diré, con el carbón. Sí, también tiramos carnecita. ¡Carnecita! Saludos por aquí, aquel. A Olguita de Santiago. Pero esto fue ayer en la tarde. ¿Quién está por aquí? Patricio Andrade. Saludos.

para ti, amigo. Cada uno está en sus quehaceres, po. Está el Patricio, está por acá la Soledad. Sí, lo están solucionaron el tema de la señal por allá.

0: por estar ahí en la fiesta.
1: Saludos de Puerto Montt al este, Eduardo.
0: Sí, 8 minutos, ya va la 1 de la tarde. Muchos también el día de hoy a la tardecita van a salir. Se van de Puerto Montt. Algunos se van a ir para el campo hoy a la tarde o mañana en la mañana. Van a llegar al campo a hacer un asadito, ricas empanaditas. Algunos van a ir por ahí algún panorama de fiestas de la chilenidad, Frutillar, Los Muermos, Cuba Castro. ¡Lindo! ¡Muchos kilómetros! Al rato, kilómetro 55. A la vuelta me despido.

Me despido. Me voy a la hora de almuerzo con un rico chamamé para todos ustedes, gente linda por allá. Chiloé, Ancuy, Castro, Los Muermos, Puerto Montt, un rico chamamé, 17 de septiembre. ¡Uy, uy! Nos volvemos a encontrar a las 3 de la tarde, vuelvo. Que tengan un rico almuerzo con todo el power a la vuelta.

Nuevamente estamos con ustedes, amigos, en la 101.9. Que tengan un rico almuerzo. Los que tengan que trabajar hasta las 5 de la tarde, yo los voy a acompañar hasta las 7 de la tarde para que puedan mandar saludos, recados. Si quieren mandar algún recadito a la familia que lo estén esperando con un rico terremoto a la tarde, voy a estar aquí hasta las 19 horas, 7 de la tarde. Y recuerden que a eso de las 19 horas comienza toda la fiesta en Punto 7. Así es, a las 19 horas el Guatón y toda la producción se encargaron de hacer el Manzonique bailable. Hoy día comenzamos a las 7 de la tarde con un gran bailable para que lo disfruten. A

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lanzar un tejo y tratar de acercarlo al objetivo marcado en la cancha, pero claro, entre el casi la chunto y le pegué justo, hay años de práctica. 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
1: Hay juegos donde el premio está arriba, muy arriba, y para conseguirlo hay que subir. El problema es que el palo está encebado. La idea es sencilla: un poste alto cubierto con una sustancia resbaladiza y un premio esperando en la parte superior. Sencillo, ¿cierto? Pero ni de cerca, porque uno comienza con entusiasmo, sube un poco, se resbala, baja y lo intenta otra vez. Y termina mirando hacia arriba pensando, ¿quién me mandó a meterme en esto? El palo encebado es una tradición presente en celebraciones populares y fiestas comunitarias. Y más que fuerza, requiere técnica, equilibrio y estrategia. Aunque también requiere una cosa fundamental, No tenerle miedo al ridículo, porque caer unos centímetros delante de todo el público es parte del espectáculo, y cuando alguien finalmente llega arriba, los aplausos se escuchan hasta la otra cuadra. 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
1: Hola, perdida. Este tema es para vos, que no me llamas todavía. Y dice algo como esto.

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0: Muchas gracias.
1: ¡Cumbia!
2: Ya, hola. De vuelta estamos con ustedes. 3 de la tarde, 11 minutos en vivo y en directo. Este 7 de septiembre. 17 de septiembre, bien digo.
3: 1.7.
2: Oye, qué rico, hay algunos que van rumbo a la casita en la locomoción colectiva. ¿Cómo estuvo la mañana? Bien. Varios ya van rumbo a la casita a esta hora. En compañía de la radio, la punto 7. Oye, yo les voy a poner pura buena música hoy día. Música que puro desee. A las 7 de la tarde se nos viene el bailable. Toda la noche interrumpible. Hasta mañana. Mañana. Mañana 18 de septiembre. Claro. Ustedes, chiquillos, nos pueden saludar a esta hora. Cuénteme a esta hora de la tarde cuál va a ser su panorama de hoy día en la tarde. Más 56 65 222 7697. Cuénteme, ¿qué panoramas tiene para hoy en la tarde? Aquí los voy a estar escuchando. Ah, no, este no es mi, este es el WhatsApp mío. El de la radio. Aquí al de la radio tienen que llegar y coménteme, ¿qué va a hacer hoy día en la tarde? Ahora en la tardecita. Andresito, buenas tardes. Preparando las empanaditas para mañana. Cortando carne, me dicen por acá. Aquí Andresito, mi suegra, nos tiene a todos llorando. Saluda a Margarita, nos tiene todos llorando con la cebolla. Preparando. Oye, familia, mucho. Qué rico, bien ahí. ¡Uy, uy! Ah, no, están sacándome fotitos de guaso, pero no tengo. Tengo una foto por ahí. Ahí la voy a subir. Ya, chiquillos. Les voy a estar comentando de varias cositas, a cortar la tarde, entretener un poquito a los que todavía les queda jornada laboral y a los que se fueron a la casa, bien por ellos. ¡Uy, uy! ¿Ya? Sí, pues hay varios que están en la casa ya organizando sus cositas y todo. Perfecto. Oye, lo que siempre nosotros rescatamos esta hora son los nombres de las fondas de fiestas patrias. ¿Sí o no? Hay varios nombres bien entretenidos, bien contingente también. La gente aprovecha de ponerle el nombre a su fonda, independiendo de lo que haya pasado durante estos meses. Por ejemplo, está la ramada del mago. En un minuto se come dos.

0: Empanada. Está bueno, está bueno eso. Ah, espérenme que se me había olvidado mandarle un besito a la María Joaquina. Ahí sí. Por acá está Barra 13. Mientras más chupa, más agradece. Están buenos los nombres de la fonda, ¿eh? ¿Te gusta la michelada? ¡Sí! Y el... Oye, los nombres están muy buenos. Muy picarones, ¿eh? Empanadas valdivianas. Por acá me dicen... Borrachas, pero buenas muchachas. El nombre de la fonda, ¿eh? Borrachas, pero buenas muchachas. Está por aquí la gran ramada. ¿Aguanto el chico? El terremoto chico, la empanada chica, el anticucho chico. Fonda el Scooby-Doo. Gran ramada Valparaíso. Es que yo creo que los nombres de la fonda están buenos. Es que tradicionalmente, donde la tía Juana, donde el guatón Loyola, donde el diablo perdió la caña. No, pues hay varios nombres bien entretenidos, bien entretenidos.
1: Con cueca, ¿qué les parece? Oiga, pero tienen que salir a bailar, sí, la cuestión, pues. Ya, vámonos.
0: Por aquí me llegan más. Me dice, gran ramada. La gran ramada 11. Chupa entonces, dice. Que me refiero a lo... Fonda y la queso. La que soportó todo el terremoto. Chulo, tiene cara que el 18 le da duro. Hay varios artistas que yo creo que van a abrir su... O influencers que van a abrir su ramada. Su fonda. Siempre fonda, nunca infonda. Está bueno, bueno, está bueno. ¿Cuál tenemos por acá? Las carecuicas. Fonda Las Caricuicas. ¿Y este cómo se llama? Fondo con todo sino pa' qué. Los Boca Seca. Hay varios nombres de fonda muy buenos. Por allá hay fondo, ¿no, chiquillo? Ancú Castro, Los Muermos, Puerto Montt. Ya, pero ya están las fondas ya con sus nombrecitos instalados. A partir de las 12 del día comenzaron a atender en las diferentes ciudades. Hay ciudades que están sin alcohol y que cierran súper temprano, abren a las 12 del día y a las 12 están cerradas ya. Y sin alcohol. Sí, pues ya están funcionando algunas ya.
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0: Señoras y señores, nos quedamos con Nueva York. Esto es Bad Bunny en Punto 7.

0: Oye, les tengo datito para nuestros amigos de Ancud. Villa Chacao vive las fiestas patrias de la antigua Chacao, dice la ilustre municipalidad de Ancud y el club de adulto mayor Las Rosas y el Clavel de Villa Chacao extienden una cálida invitación a toda la comunidad ancuditana y visitantes a ser parte del tradicional ramada Los Chacainos. Prepárate para disfrutar de una celebración inolvidable que rescata las más puras tradiciones de nuestra tierra. Ven a vivir un ambiente familiar único, lleno de alegría, música en vivo, juegos típicos y cueca y la mejor gastronomía criolla preparada con el cariño de antaño. Te esperamos para compartir nuestras raíces y celebrar el verdadero espíritu dieciochero. La ramada Los Chacainos, este 18 de septiembre en el espacio rústico de Chacao. Ahí se va a llevar a cabo esto mañana. Va a estar canto de Chilhue, Amulén de Comiño, Tradición Hijos del Sur, Pasión Cuequera, Acordes de Alma, Los Cuatro Rivales, La Nueva Bruja y Los Gigantes de Chile. Grande presentación allá. Para el 19 de septiembre, en el espacio rústico de Chacao, hay una programación donde estarán los Cuicuy de Pei Hueñum, Alihuen Chilhue, Los Conquistadores de Osorno, Malhue Denal, Chenehuen, Grupo Rec, Pa Vacilar y los Super Gremios del Amor. Esos son los artistas que van a estar ahí presentándose este 19 de septiembre por allá en Ancú.
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ofreciendo, me están ofreciendo planes de teléfono. Ya, ahí está la invitación. Ancud, la ilustre municipalidad de Ancud. Bueno, el otro, no sé si ustedes han averiguado, pero ¿de dónde viene la canción El Guatón no llora? ¿La escucharon? Sí, es verdad, sí, es la historia es verídica que le pegaron un puñete al Guatón Loyola, pero no fue en Los Andes, fue en Parral. ¿Supieron esa historia? El Guatón Loyola era un hombre alto, bien mozo, siempre bien formal vestido, agominado y bien encachado. Y lo que pasa es que este caballero se fue a meter a una ramada allá a Parral. Y empezaron a lesear a una señorita y él le prestó ropa y se la abalanzaron encima. Pero fueron varios, pues fueron varios. Y un amigo de él escribió una canción, pues, y fue el hit en ese momento, ¿eh? La canción de que le pegaron un puñete al Guatón Loyola, pero él, esta persona que escribió la canción del Guatón Loyola, le hicieron pequeñas modificaciones para que pudiera calzar con la letra, la estructura y todo. Y le pusieron en el rodeo Los Andes. Pero la historia del Guatón Loyola existe, es verídica, fue en Parral. De hecho, hoy día yo vi una entrevista que le hicieron a la hija del Guatón Loyola. Y a la hija del mejor amigo del Guatón Loyola fue el que escribió la canción. Bueno, esa es la historia más o menos del Guatón Loyola. Fue verdad que le pegaron al Guatón Loyola por defender a otra señorita que estaba ahí. Pero fue en Parral la pelea, ¿ya? ¿Y por qué se dice Los Andes? Porque el que escribió la cueca del Guatón Loyola para poder calzar el esquema, la estructura de la canción, le puso en el rodeo Los Andes, comadre Lola. Claro. Oye, pero hay otra historia. ¿Quién era la consentida? Buena pregunta. Déjame que te llame la consentida.

0: ¿sí o no? Oye, pesado, si yo canto mal. Ya, se los voy a contar rápido para que pongan atención y lo puedan conversar más rato en la noche con la familia, con los amigos. Le pueden contar a los hijos mañana para que se queden. Oye, les tengo un dato de cueca, o sea, un dato de fiestas patrias. A ver, ¿cuál será la consentida? Por si no lo sabías, esta cueca ganó la competencia folclórica del Festival Internacional de la Canción de Viña del Mar el año 1961. Y se compuso en pocos minutos por Jaime Atria. Estaba dedicado a quien fue su primera esposa, Alicia Roselot, quien conoció varios años antes en Villarrica. Y la pieza clave de todo esto es un telegrama que Jaime le envía en su momento cuando planeaban un reencuentro en Papudo. Mira la historia. Recuerde usted que es mi consentida. Una frase que sin duda inspiró esta canción. ¡Oh, qué bonita la historia! ¿Sí o no? Ahí está la historia de la consentida. Don Jaime Atria es el creador de La Consentida. Entonces, claro, él le puso ahí. Él envía un telegrama. Y ahí dice, recuerde usted que es mi consentida. Qué linda palabra. Es un romántico, un Cirilo. Es un Cirilo.
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0: ¡Uy, uy! ¡Uy, uy! Vamos prendiendo la parrilla,

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0: Ya estamos 6 minutos para las 4 de la tarde. Muchos ya se retiraron de la pega. Algunos todavía están en el trabajo. ¿Están ahí en el trabajo todavía, chiquillos? Ahí me lo van comentando ya. Bueno, muchas dudas que van saliendo, sobre todo en estas fechas, con respecto a las empanaditas. ¿La empanada es con o sin la pasa? No, sin pasa. Aceituna nomás. Si sufres, es que, mira, yo te doy el dato. Lo que pasa es que hay cosas que para tu salud, si tú te estás cuidando, ¿qué cosas podrías evitar para estas fiestas patrias? Me refiero a la piel. Claro. Por ejemplo, el alcohol empeora la rosácea. La rosácea. ¿Usted sufre de rosácea en la piel, en la cara, sobre todo se pone colorado con un poquito de calor? ¿Sí? Bueno, el alcohol empeora la rosácea. Puede hacer que te pongas muy rojo o también que te salgan pústulas. Estamos hablando dermatológicamente hablando. Eso. Si estás en tratamiento con isotretinoína, no es recomendable que consumas alcohol. Si tienes melasma, el calor de la parrilla puede empeorar tus manchas. La melasma. Empanada con o sin pasa. Si sufres de urticaria, tiene que ser sin pasa. Si te toca ser el maestro parrillero, asegúrate de tener un buen limpiador facial. Poros tapados y humo en la cara significa granitos nuevos. Por si acaso. Y también ponerse protector solar. Si sales a encumbrar volantines, a una fonda, un lugar expuesto al sol permanentemente, ponte bloqueador o protección solar. Datito alguna a esta hora. ¿Están ahí? ¿Me oyen? ¿Me escuchan? Sí, están ahí, están todos ahí. Oye, otro dato re bueno para estas fiestas patrias es el omeprazol. ¿Omeprazol en fiestas patrias? Claro. Durante las fiestas, las comidas abundantes y el consumo de alcohol pueden provocar acidez y otras molestias digestivas, lo que lleva a algunas personas a tomar omeprazol de manera preventiva. Sin embargo, un especialista advierte que este medicamento no debe utilizarse por si acaso ni sin indicación médica. Bueno, la doctora Eliana Reyes explicó que su uso prolongado en una dosis superiores a las indicadas puede generar diarrea, problemas en la absorción de nutrientes y deficientes de vitamina, además de ocultar síntomas de enfermedades que requieran atención médica. Para aliviar las molestias después de comer o beber en exceso, se recomienda mantenerse hidratado, consumir frutas frescas o aguas y hierbas, y si el malestar persiste, recurrir a un antiácido. En tanto, recalca que la automedicación con omeprazol no es una medida preventiva adecuada. O sea, si usted se va a mandar su omeprazol para mandarse 10 kilos de carne, créame que no. Recuerde que en exceso hace mal, todo hace mal en exceso. ¿Ya? ¿Qué otro datito más tenía para ustedes? A la vuelta lo vamos a decir. Tenemos 3 minutos para las 4 de la tarde ya que nos separan. ¿Ya a esta hora tenemos algún saludito en el WhatsApp? No.
1: Eliminados.
0: No tenemos. Nos quedamos con esta. Regala.

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Me preguntan por qué hay tanta gente en Angelmó a esta hora. ¿Qué es lo que está pasando en Angelmó, chiquillo? ¿Me pueden comunicar? Hay harta gente que anda por allá, ¿eh? Y harto vehículo que está yendo a Angelmó ahora. Sí. Me echan una olladita con eso, ¿no? ¿Qué está ocurriendo por ahí en Angelmó? ¿Dónde está Angelmó? ¿Dónde está Angelmó? Acá lo tengo. Aquí estamos. Sí, porque acá me preguntan, me dice Andresito, ¿qué estará pasando por allá en Angelmó?

Hay harta gente, mucha gente. En el... Espérame. Abre ese, po. Ah. No lo puedo abrir. Está pegado. Dame un segundo. Lo veo aquí. Muchas cosas abiertas acá. Ah, cerré hasta el WhatsApp. Ya. Mucho movimiento en la entrada en Gelmó. Estamos averiguando de qué se tratará. No se sabe todavía. Acá me dice que hay mucha gente en Gelmó. Hay en un restaurante que está... Oye, sí, la cantidad de gente que hay. ¿Qué estará pasando en ese sector, chiquillo? No tengo mayor información. Sigo averiguando. ¿Sí? ¿Para saber de qué se trata? ¿Para saber de qué se trata? ¿Qué es lo que está pasando allá?

Estoy averiguando y les comento al tiro que estará pasando en la entrada de Ángel Mo, que hay mucha gente. Hay mucha gente en ese sector. 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Hoy un datito, nada que ver con las fiestas patrias, pero que salió en las redes y es importante de comentarlos. ¿Qué es el domicilio electoral y por qué es importante mantenerlo actualizado? El domicilio electoral se debe corresponder a un lugar con el que tengas vínculo porque resides, trabajas o estudias. Contempla sanciones para quienes entreguen antecedentes falsos a este trámite. Entregar información correcta contribuye a mantener actualizado el registro social de... Si usted se cambia, haga el cambio de domicilio en el Centro Cultural. Oye, electoral. Acá también hay una pregunta para debatir, sobre todo ahora en las fiestas patrias, porque claro, muchos salen en familia, muchos papás salen solo con sus hijos, o las mamás solas con sus hijos, dependiendo. Pero si un papá quiere llevar a su hija de 6 años al baño, ¿debe entrar al de hombres o al de mujeres? Yo creo que al de mujeres. ¿Qué piensan ustedes, chiquillos? Claro, porque muchos se van a topar con esta situación que de repente tienen que ir al mall o van a ir a alguna fonda y no van a hacer pasar a su niña de 6 años sola, ¿cierto? Dice que pasa en cualquier plaza, terminal o restaurante, un papá solo con su hija y ella tiene que ir al baño. Al de mujeres, él no puede entrar. Al de hombre, no quiere meterla. Y mandarla sola suena lo más correcto. Por eso es justo o peor. Dice que mandarlo en grupo... ¿Qué dicen ustedes, chiquillos? No voy a alargarme mal si la pregunta es súper fácil. El papá quiere llevar a su hija de 6 años al baño. ¿Debe entrar al de hombre o al de mujeres? Yo encuentro que al de mujeres. Porque... la niña, para la niña va a ser chocante igual entrar a un lugar donde hayan puros hombres grandes haciendo sus necesidades, chocante para ella. En cambio el hombre que es más adulto, maduro, entra al baño, señorita, permiso, voy a entrar con mi hija, sí, pasa nomás, y entra con la niña. Es un debate. Por acá me dicen, madre con hijo, baño de mujeres. Madre con hija, baño de mujeres. Padre con hijo, baño de hombres. Padre con hija, baño de mujeres. Acá tengo otro comentario, me dicen, el papá más la hija se entra al de mujeres. Pero se visa primero y se pide permiso. Permiso, señorita, voy a entrar con mi hija. Claro. Por acá dice, las niñas van al baño de mujeres y obvio su papá tiene que entrar a acompañarla. Se dice, buenas tardes, permiso y pasa. Es normal en todas las madres y vamos

0: a entender. Yo creo que sí, obvio. Claro, ¿qué otro comentario dice? ¿Ves que entro al de mujeres con mi hija de 4? Quedan mirando con una cara de hacen sentir súper incómodo. Pero mira, permiso, voy a entrar con mi hija de tantos años. Y eso es todo. Claro que puede que nos falta también la persona que te puede mirar con incomodidad. Por acá Jorge dice, al de mujeres y todas las que estuviéramos dentro lo entenderíamos, dice la chiquilla acá. Bacán. Yo como mujer entraría que ese papá necesita cuidar a su hija y normal que entre al baño de mujeres para acompañarla. Para mí no es opción que una niña debe entrar al baño de hombres y ver a hombres utilizando urinarios. Encuentro toda la razón. Lo más lógico, sentido común, puede ser o no. Claro.
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0: Muy bien, nosotros continuamos 4 de la tarde, 21 minutos, hablando de todo un poco en este 17 de septiembre, 4:21.
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0: volvemos.
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Agarren a su pareja,

0: Oye, ya son, van a ser las 5 de la tarde, ya, ya se fueron varios para la casa. ¿Podemos hablar con los que están en la casa ya a esta hora o no?
1: ¿Qué estás haciendo a esta hora de la tarde?
0: Me gustaría saber qué están haciendo las familias chilenas a esta hora en la casa. ¿Llegaron o no llegaron? ¿Llegaron o no llegaron? Lo estamos... Porque hoy día lo van a pasar chancho. Hagamos una vaca. Lo vamos a pasar caballo. A algunos se le va a echar la yegua. ¿Sí o no? Lo que pasa es que ocupamos mucho nuestra fauna silvestre en refranes chilenos. Por ejemplo, ¿han escuchado alguna vez cuando le dicen no me embolines la perdiz? ¿Ah? ¿A qué se refiere? ¿Qué significa? Querer confundir o distraer a alguien usando mucha palabrería y cambiando el tema. Me quería embolinar en la perdí. ¿Cachai o no? Estos son refranes chilenos utilizando nuestra fauna silvestre. Andáis curado como tagua. Así van a andar varios algunos, ojalá que no. Cuídense, cabrón, ya. Pero curado como tagua. Es que lo que pasa es que la tagua, como es alta y tiene sus patas largas y sale del agua, camina media tembeleque. Entonces por eso que la ven como que anduviera curada. Hace referencia a una persona muy ebria, perdiendo el movimiento, zigzagueando igual que el ave. Sí, pues el ave cuando sale del agua, empieza a caminar, se empieza a mover para todos lados porque tiene sus patas muy largas. Y donde ella se mueve en el agüita, camina así tambaleándose. Entonces por eso le dicen andáis como tagua. Cuando sale del agua la tagua, camina medio zigzagueante. Entonces por eso dice anda curá como tagua. Este es buena. Nos faltan en la noche de las fiestas patrias los guiña. Hoy soy entero guiña. No sea higüiña, significa hacer referencia a no ser aprovechador o muy escurridizo. ¡Ojo! Andáis puro bajaroneando nomás. Andáis puro bajaroneando. Estar distraído, poco concentrado o no prestar atención. ¿Quién canta? Dice, bien canta el tordo si está gordo. A este nunca la había escuchado. Bien canta el tordo si está gorda. ¿Qué significa? Persona que muestra actitud positiva al tener comida, dinero o bienestar. Ah, pero es que ese es el bailecito. Que cuando uno come con la pareja, ¿sí o no? Con María Joaquina y uno le hace así como el movimiento. Claro. Bien canta el tordo si está gorda. ¿Han escuchado la pero hace mucho que no se escucha, ¿eh? Pero se escuchaba bastante antes. Eres un cabeza de chorlito. Era como muy... ¿Cómo es la palabra? Eres un cabeza de chorlito. Se aplica a quien olvida las cosas fácilmente. Esa es. Es que me distrají, mi sargento. Ahí están, po. Estamos con hambre, parece. Ya, escuchemos el taca-taca. Taca-taca de Ricardo Alberto. Usted se conoce alguna otra más, ¿no? Por acá, Elena me dice, Andrés, andar mojado como diuca. Mira también.

0: ¿Qué más? El de Chincola Jote, dice Lilian. Saludos para Puerto Montt. La Javi me dice, Andrés, hay algunas que tienen la enfermedad del tordo. Claro, el cuerpo chico y el poto gordo. Refranes chilenos que se ocupan mucho nuestra fauna silvestre.
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0: 15 minutos nos separan de las 5 de la tarde y aquí estamos con el Taca Taca, Ricardo y Alberto. Punto 7, día 17 de septiembre en vivo. ¡Uy, uy!

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0: 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Para, para. Oye, qué rico, ¿llegaron a la casita algunos ya o no? ¡Qué bueno, qué bueno! ¿Llegaron a la casita? Más 5665-222-7697. ¿Qué están haciendo a esta hora de la tarde, chiquillos? ¿Queda movimiento todavía? ¿Qué
1: están haciendo a esta hora de la tarde?
0: ¿Queda movimiento a esta hora? En

WhatsApp de allá de Puerto Montt. Hola, por aquí, muy buenas tardes, me dice Mauricio Núñez. Buen día, niño. El taco es por la visita a la fragata de la Armada, lleno de gente en Angelmó. Ah, muchas gracias, Gilbert. El taco es por la visita de la fragata de la Armada, está lleno de gente en Angelmó. Ahí está. Muchas gracias entonces por la explicación. Buenas tardes, Mauricio Núñez. Por acá que me borra los mensajes a esta hora. El Hostal El Báltico. ¿Qué tal, chiquillos? ¿Cómo están? Está por acá nuestra amiga haciendo las empanaditas. El pino de empanada, dice la Vale. Estamos adelantando porque de un día para otro

cortarse el pino para que quede rico, po. Al igual que el Borgoña y el Clery. Los que van a ser Borgoña o Clery. Yo lo que no he preguntado ha sido por los terremotos. Ha estado caro el pipeño, chiquillos. Compraron pipeño. Endulzante no, po. Granadina y jugo de piña. Helado de piña. Y el terremoto para

La fragata FF-19 Almirante Williams puede visitar hoy y mañana 17 y 18 de septiembre de la 1 y media a las 5 y media en Angelmó. Por eso que hay mucha gente ahí. Mañana también pueden ir entre la 1 y media y las 5 y media. La entrada es totalmente gratuita. El único requisito, carnet de identidad para ingresar. No se permiten mascotas por seguridad y menores deben estar siempre bajo supervisión de un adulto. Ya, eso es lo que está pasando en Angelmó, chiquillo. Está la fragata FF-19 Almirante Williams hoy y mañana de 1 y media a 5 y media, entrada gratuita. Para que los que quieran ir a darse una vuelta en la familia, ahí tienen un panorama. Muchas gracias por la info, chiquillo. Saludamos ahí a nuestro amigo Gilbert, que nos ayudó con esa información. ¿Qué más tenemos, guatoncito? ¿Música? Música nomás, cualquier datito, saludo, me dicen por acá, chiquillo, ¿ya? Para estar bien atento a lo que vaya ocurriendo. Wallman del Calla. Nos quedamos con Woman el Callao, Juan Zulí Guerra.

¿Cuánto está ahora jugando taca-taca? ¿Cuántos ahora elevando volantines, jugando al trompo en el campo? ¿Sí o no? Diferentes actividades en diferentes lugares. Para todo el mundo.

0: Más de 40 agrupaciones dieron vida al tradicional desfile de las fiestas patrias en Frutillar. Más de 40 agrupaciones e instituciones de la comuna participaron durante la jornada de la tradicional desfile de fiestas patrias organizado por la municipalidad de Frutillar y que reunió a más de 1.000 personas en Avenida Alessandri frente a la plaza de Carlos Sprint en Frutillar Alto. La actividad fue encabezada por el alcalde Frutillar y la señora Fabiola Millanca y contó con la presencia de representantes de gobierno. Buena. Bueno, el viernes 18 de septiembre en Puerto Montt inicia el festejo oficial de las celebraciones de fiestas patrias con dos tradicionales eventos que reúnen a las principales autoridades y comunidades como es el Tedeum y la parada militar. Mañana 18 en Puerto Montt. Desde las 10:30 se va a realizar el tradicional Tedeum en la Catedral de Puerto Montt. Las autoridades locales y regionales celebran el aniversario patrio número 216. Y luego, a partir de las 12 del día, la comuna está invitada a presenciar la parada militar de fiestas patrias que se va a realizar en el campo de Marte del Parque Costanera con el desfile de representantes de la Armada, Fuerza Aérea, Carabineros, Gendarmería y el Ejército. Esto es mañana en Puerto Montt. Hay varias actividades para celebrar las fiestas. 6 fondas ubicadas en distintos sectores de la ciudad, con seguridad privada, municipal y apoyo de carabineros, darán vida a la celebración de fiestas patrias en Puerto Montt a partir de las 10 de la mañana de este viernes 18 de septiembre. 18 y 19 van a realizar el gran cumbre, la cumbre, perdón. 18 y 19 se realizarán la gran cumbre criolla en el club de rodeo ubicado en Chinquihue, la fiesta de la chilenidad en el parque Viveros de Arce y la fiesta de la chilenidad en Río Blanco. En tanto, los días 18, 19 y 20 de septiembre tendrá lugar Fonda Segura en la Arena Puerto Montt a partir de las 12 del día y la gran fiesta de la chilenidad en el parque La Paloma desde las 14:30 horas. También habrá fiesta en la cancha del club Mercedarios de Huelmo con actividades de 17 y 18 de septiembre a partir de las 11. Ahí está la invitación entonces para toda la familia de Puerto Montt que puedan ir disfrutar de las fiestas patrias. La municipalidad puso a disposición un calendario con la página web del municipio, todas las fondas y ramadas expreso el director de desarrollo comunitario, ya, para que lo echen una revisadita chiquilla.
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4: Hay aromas que anuncian que algo bueno está por pasar, y uno de ellos es inconfundible, el olor a carne en la parrilla. Porque en Chile, el asado no es solamente comida, es encuentro, es familia, es amigos, es conversación y, por supuesto, en ese momento en que aparece el encargado de la parrilla, ese personaje que nadie eligió oficialmente, pero que de pronto toma las pinzas y dice, ¡déjenme a mí! 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

0: música a esta hora folclórica chilena. Estamos en el mes de la patria, hay que cantar, hay que bailar, juega, tiqui tiqui ti, sáquese los guantes. Ya, pues cuéntenme, ¿qué están haciendo a esta hora de la tarde?
1: ¿Qué estás haciendo a esta
0: terminaron,
1: hora de la tarde?
0: Terminaron, por ejemplo, de picar la carnecita y la cebolla para mañana. Hay algunos que están más motivados, que ya tienen la parrilla prendida a esta hora. Es que hay muchos que celebran cumpleaños y cosas por el estilo. Es que yo no lo puedo creer que mañana hay gente que trabaja. El área de salud trabaja. Las farmacias de turno. No, los supermercados no. Van a trabajar solamente los almacenes y minimarques atendidos por sus propios dueños. Claro. Ya queda muy poquito ya, muchachos. Quedan solamente 20 minutos, nos separan de las 6 de la tarde. La mayoría ya comienza a retirarse. Yo había visto algo sobre... ¿Dónde quedó? Los horarios. Los horarios de algunos supermercados. Eso quería ver. ¿Dónde quedó? Lo quedó más arriba, más arriba, más arriba, más arriba. Aquí está, este es. ¡Lo encontré, bro! ¡Lo encontré! Sí, este era. Dame un segundo, lo voy a abrir acá, arriba. Bueno, Bío subió una notita con respecto a los horarios de algunos supermercados. ¿A qué hora cierran hoy? Vamos a revisar. Pongan atención, chiquillos, a ver si alcanzan a llegar. Dice que los horarios de supermercado y mall para el jueves 17 de septiembre. A ver, ¿qué dice? Los supermercados, el Jumbo, cierre anticipado a las 7 de la tarde. Hora del jueves. Hoy día el Jumbo cierra a las 7. El Líder Express a las 7 y media. Y el Líder normal a las 8. Unimark a las 19:30. El Super 10 a las 7:30. El Santa Isabel a las 7:30. A cuenta 7:30. El Totus a las 7:30. Dependiendo de la sucursal. Ahí está. Ahora no sé, acá en Puerto Montt el mall, ¿a qué hora irá a cerrar? Sí. Pero esos son como los horarios, ¿eh? Yo creo que les queda una hora, hora y media más de trabajo nomás a los supermercados. No sé si usted trabaja en supermercado, en el retail, ya salió, no salió, va a salir más tarde, está en colación. El feedback para saber, ¿cierto? 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Ya. Nos vamos. 20 minutos todavía faltan. ¡Oh, qué buen tema, guatón!
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1: Hoy queremos saludar a todos nuestros amigos que armaron su fonda, van a tener su emprendimiento 18ero, van a hacer algunas luquitas. Hay algunos que van a estar vendiendo volantines, hay algunos que están vendiendo palomitas de maíz, algunos se instalaron por ahí a vender mote con huesillo, ¿cierto? Hay algunos que están por ahí vendiendo carbón, todos sus datitos. Háganmelo saber por aquí, ¿vale? Queremos saber.
0: A esta hora de la tarde.
1: Queremos saber qué están haciendo a esta hora de la tarde nuestros amigos auditores de la Punto 7, por allá en Castro, Ancud, Chiloé, Los Muermos, Frutillar, 99.5 y 103.7. Eso queremos saber. Coméntenos. ¿Qué información, amigo? De lo de Ángel Mo.

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Vale amigo Gilbert, por la información, te pasaste, gracias compadre. Vale, ¿qué más me queda por acá? 10 minutos nos separan de las 6.

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9: 6 de la tarde, 5 minutos, ya tenemos noticias para ustedes. Fin de semana de fiestas patrias declaran alerta en los lagos por lluvias y vientos de hasta 60 kilómetros por hora. Servicio Nacional de Prevención y Respuesta en Desastre declaró alerta temprana preventiva para toda la región de los lagos ante la llegada de un evento meteorológico que dejará precipitaciones y viento durante los próximos días. La medida comenzó a regir de este jueves 17 de septiembre y se mantendrá vigente hasta que las condiciones meteorológicas así lo ameriten. La decisión fue adoptada a partir del pronóstico emitido por la Dirección Meteorológica de Chile y en coordinación con la Delegación Presidencial

0: regional. Asados seguros. Experto explica cómo manipular y cocinar las carnes sin morir en el intento. Con la llegada de las fiestas patrias, aumenta la preparación de asado anticuchos, empanada, hamburguesa y otros alimentos a base de carne. La elaboración simultánea de diferentes comidas y permanencia durante varias horas sobre la mesa pueden incrementar el riesgo de contaminación y de enfermedades transmitidas por alimentos. Ante este escenario, el doctor Aníbal Concha, ingeniero en alimentos y académico de la Facultad de Ciencias Agrarias y Alimentarias de la Universidad Austral de Chile, entregó una serie de recomendaciones para comprar, conservar, manipular y cocinar carnes de manera segura durante la celebración. El primer llamado es adquirir estos productos únicamente en establecimientos autorizados y verificar su fecha de vencimiento, el estado del envase y las condiciones de refrigeración o congelación, aunque las apariencias y el olor permiten detectar algunos problemas, no basta. Para determinar si una carne es segura desde el punto de vista microbiológico. Dos clásicos, dos triunfos. Puerto Montt comienza invicto su camino en el Big 8 de la Liga Nacional. Ante un gran marco de público en el gimnasio municipal de Mario Marchand Binder, Puerto Montt Basket venció por un estrecho 82-78 en Puerto Varas Basket en el segundo clásico correspondiente a la primera fecha del Big 8 de la Liga Nacional de Básquetbol. 6 de la tarde, 7 minutos. Noticias a esta hora aquí en Punto 7.
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quedas. 6 de la tarde, 12 minutos. Pintaron pajaritos en el aire. A esta hora en punto 7, señores. 6 con 12 minutos. Hay algunos que están felices porque ya salieron del trabajo, van rumbo a la casa a reunirse con la

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Oye, varios desfiles se realizaron el día de hoy, como por mañana, por ejemplo, mañana es Puerto Montt. Pero el día de hoy se hicieron varios desfiles en diferentes sectores, con mucha masa de público, bastante bonito, atractivo. Estuvo en el sector, en la región de Los Lagos. Mañana, a las 10 y media, es el Tedeum, acá en Puerto Montt. Y al mediodía nos vamos al desfile, a la gran parada del desfile militar allá. Con las glorias del ejército, exactamente. Eso es. Sí, porque todos decían que hoy es, y no, pues ya es el 19. El 19 es la parada militar y los desfiles. Bueno, es que en diferentes ciudades lo hacen algunos 17. Por ejemplo, para el lado cordillerano lo hacen los 17 y 18. Y el 19 para el lado de la costa, en las comunas. No sé por qué será. ¿Será porque el contingente se mueve para otros lados también? Puede ser. Pero la gran parada militar, mi hijo me decía, papi, ¿a qué hora empieza? Ayer. No, pues sí, el sábado 19. Besito a la María Joaquina. Si tienes la oportunidad de ir a ver el desfile, ya sea en su ciudad, en la ciudad que anda, o por la tele, véalo con los niños. Y si quieres, dice, ah, papá, que la... Es que este año dura 3 horas, po. 3 horas dura este año. No, papá, qué fome, qué aburrido. A mí me encantaba verlo con mi viejo. Mi papá me iba preguntando todo. Mira, ¿y eso por qué hace esto? ¿Y cómo se llama eso? Me iba preguntando a mí, mi papi. Y mirábamos la parada militar completa. Y en el año 2000 o 2001 fue... Bueno, tuve la escuela del ejército, ¿no? Y por temas médicos salí de la escuela de suboficiales del ejército. Y a los 2 o 3 meses después venía la paramilitar y estaba acá en Temuco, en la casa de mi papá. Y dije, papá, va a empezar el desfile, vamos a verlo. Y ahí apareció la escuela de suboficiales y ahí pasaron. Y yo estaba estudiando banda instrumental. Sí, pues era percusionista, pertenecía a la banda de guerra. Y

0: a mis compañeros, con los que yo estudiaba, con los que fui a campaña. Sí, en esa oportunidad pasó una masa gigante de alumnos dragoneantes. Creo que era como la última promoción. Y ahí los pude ver y dije, mira papá, ahí va mi amigo, mira, ahí está el otro, sí. Fue bonito. O sea, fue con sentimientos encontrados. Hubiese que estado ahí. He ido otras veces al Parque O'Higgins, pero no a desfilar. No. A pasear, nomás a pasear. Pero me imagino que varias familias en Puerto Montt tienen hijos o padres, hermanos, abuelos, tatas, mamás, tías, hermanas, hijas, que pertenecen a alguna rama, a alguna institución que seguramente van a desfilar. Aparte de los niños, me refiero a personas con uniforme. Así que el orgullo para ellos como padre y familia, genial. Oye, ¿y ustedes aprendieron a bailar cueca? ¿Se tienen que pagar una cuequita este fin de semana?
1: ¿Qué estás haciendo a esta hora de la tarde?
0: Una nomás. Una cuequita nomás. Con una cuequita uno queda, pero impecable, ¿eh? Impecable.
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1: Chiquillos, solamente 15 minutos para las 7 de la tarde. Que tengan una linda noche, un lindo, feliz 18 de septiembre mañana en familia. A los que nos toca trabajar, aguanten nomás. Mañana van a estar con Enzo durante todo el día. Y yo vuelvo el domingo para todo Chile. Vamos a estar desde muy temprano el día domingo, ¿ya? 7. Que tengan un fin de semana maravilloso, sin novedades. Disfrute, no se sobrecargue, no malgaste dinero, cuídese. Anda mucha familia recorriendo diferentes lugares, así que si va a conducir, por favor, no beba nada, ¿ya? Salga en Uber. O dígale a alguna persona que no beba y que lo puede ir a buscar y dejar. No sé, busque la alternativa, ¿ya, chiquillos? 15 minutos para las 7 de la tarde. Como les decía, el día domingo vamos a estar conectados de nuevamente, ¿ya? El día domingo vamos a estar conectados durante todo el día. Todo el día. Andrés Herrera es mi nombre, lo estuve acompañando en este 17 de septiembre. Mañana me voy a Valparaíso.
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1: Así que no dejen estar en la sintonía. Hoy a las 7 de la tarde, en unos minutos más, comienza el bailable de una. El bailable de una de punto 7. Van a estar acompañados de muy buena música durante toda la noche. ¿Vale? ¡Quémala! ¡Que se cancela! ¡Quémala! La

0: Ahí estamos grabando.
1: Are you recording that?
2: Yeah, I have it.
3: No.
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es un buen momento quizás para olvidarse de todas las obligaciones, olvidarse de levantarse temprano, de los estudios, olvidarse también del trabajo. Por ejemplo, si tú estás en algún grupo de WhatsApp de tu trabajo, creo que es un buen momento para silenciar ese grupo, para que no te llegue ninguna notificación. Si, por ejemplo, tu jefe es de las personas que siempre te habla sobre el trabajo, es un buen momento para bloquear a tu jefe de WhatsApp, quizás hasta el lunes. Porque lo más importante es disfrutar de esta programación que tiene Radio.7 para ti en este bailable de fiestas patrias. Variedad musical para que lo pases increíble. Nosotros seguimos bailando porque yo soy un 7. ¿Y tú?

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nosotros seguimos celebrando en Radio.7. Un abrazo enorme para todos los que están disfrutando, compartiendo con la familia, con los amigos y, por supuesto, con algo rico para comer y brindar. ¡Felices fiestas patrias!

Y ahora regreso con un espectacular fin de semana, por supuesto, donde muchos están compartiendo en familia, muchos se están acompañando con sus familiares. Algunos les tocó una jornada solitos o solitas, pero bueno, la festividad de alguna manera se celebra igual, ya sea en familia o quizás más solito. Lo más importante es que jamás lo va a estar, evidentemente, porque está su compañía de la Radio.7 para acompañarle en este gran fin de semana, ¿cierto? En esta gran celebración que comenzó evidentemente en 13 jornadas para algunos 4 jornadas, para algunos una semana completa, depende de cada uno y su propio estilo de llegar a esa celebración. Lo importante es que la música está presente acá en la radio y para eso estamos, para acompañarte en Fiestas Patrias. Somos un 7.

Ni pañuelo en acto, zapateo y vuelta por aquí, vuelta por allá. Hay que recordar también hoy día que la cueca es nuestro baile nacional y durante septiembre se transforma en la protagonista, podríamos decir, de las celebraciones, a pesar de que la cumbia igual la está llevando en todos lados, pero la cueca representa el encuentro, chiquillos, el coqueteo y también una parte importante de nuestra identidad cultural. Y bueno, igual aunque algunos son expertos ya, otros apenas se acuerdan de los pasos y nunca quieren salir a bailar, pues yo les recomiendo que lo hagan, porque al final la cueca es algo que se sienta, así que prepare bien sus zapatitos y póngase a bailar, porque septiembre se viene con todo, llegó con todo y en Chile se baila, pues.

0: llame para Santiago, Huguito.
1: ¿Me? ¿Está loca usted, mijita? Hace tiempo que le dije adiós a Santiago, mire.
0: Claro, pues ya nos dejan vivir las mujeres también, pues.
1: ¿Y qué culpa tengo yo de tener tanto zeusapilpo?
0: ¿Hasta qué?
2: Oye, Hugo.
1: Éjale.
2: Dicen que vos, desde que te viniste de Santiago, oye, andan todas las mujeres enfermas.
0: ¿Y por qué, oiga?
2: Porque se vino el feo que les quitaba el hipo, pues.
0: Pues de hecho, sigamos con el otro pie, mami.
2: ¡A un cojo se lo dijeron! ¡Arriba!

0: día que esta cueca la voy a bailar y con el primer perro que me la aire.
1: Conmigo, mi hijita, conmigo.
2: No sabía que vos eras el airón.
1: ¿Esto es? ¿Yo el airón?
2: ¿No oíste que ella vio un perro que era el aire?
0: Este joven es un caballero, ¿para qué hay?
1: Claro, ¿para qué hay? Yo soy un caballero y la señorita también es caballera.
3: Entonces esta cueca va a ser caballa. ¡Arriba la cueca de

Bueno, yo les cuento que hace algunos días nos reunimos con los colegas justamente para hablar de la música que íbamos a incluir en el bailable de Fiestas Patrias. Y entre las opiniones apareció mucha cumbia, muchísimas rancheras, harto reggaetón, harta pachanguita, pero también muchísimas cuecas que ustedes van a ir escuchando poco a poco. Cuecas que son de las nuevas, quizás las más románticas, o esas cuecas picaronas, clásicas, de las cuales siempre hemos escuchado. Nosotros por acá con excelente música, variedad para ti, para que disfrutes en este bailable de Fiestas Patrias. ¿Qué les parece si hacemos un salud? ¿Les parece? Ok, vamos. A la una, a las dos y a las tres, salud por ustedes. Salud por la gran familia.7 que sigue hasta ahora disfrutando del bailable de Fiestas Patrias.

0: llegué.
1: A ver, ¿quién está con la empanada en una mano y el vaso en la otra? Un abrazo para todos los que están celebrando y disfrutando de nuestras tradiciones junto a Radio Punto 7. En el bailable.